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0: O tempo. Temperaturas máximas previstas para hoje: Tete 30 graus centígrados, Pemba 29, Nampula 28, Vilanculo 26, Maputo, Inhambane, Beira e Quelimane 25, Chimoio e Xai-Xai 23 e, por último, Lixinga com 21 graus centígrados de temperatura máxima. 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Escuta as próximas quando for 9 horas.
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0: gracias.
1: Wanga, ¿y qué te enseñó a cantar esa linda canción?
0: Ninga.
1: Wanga, ¿tienes otra canción?
0: Sí.
1: ¿Puedes cantar?
0: Sí.

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